0: así como el piano que pones algo ahí, un piano viejo así, toca como, está grabado esto.
1: Sí, sí.